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4: 8 de la noche, 30 minutos.

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2: 9 de la noche.
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3: 10 de la noche.
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2: 12 de la noche, 2 minutos.

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1: 2:01 a.m.
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1: 3 de la mañana, 59 minutos.
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0: 5 de la mañana, 21 minutos.
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2: 6 de la mañana, 18 minutos.
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6: 6 de la mañana, 47 minutos.

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2: 7 de la mañana, 1 minuto.

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2: 7 de la mañana, 31 minutos.
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3: 8:01 a.m.
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8: 8 de la mañana, 30 minutos.

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3: 9:01 a.m.
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3: 9 de la mañana, 30 minutos.
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3: 10 de la mañana, 3 minutos.
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3: 10 de la mañana, 31 minutos.

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1: 11 de la mañana, 2 minutos.
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4: 11 de la mañana, 31 minutos.
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3: 12:03 minutos.

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3: Hola, ¿cómo están? Bienvenidos a Recuerdos AM. La edición de hoy la comenzamos con Volveré, de Diego Verdaguer. Fue lanzada en 1975. Es una balada que se convirtió en uno de los himnos más entrañables del repertorio latinoamericano. Con una melodía melancólica y una interpretación cargada de sentimiento, la canción narra la despedida de un amor con la promesa firme del regreso. La imagen del tren que se aleja, la carta escrita y la rosa seca guardada en un libro son símbolos de un amor que, aunque separado por la distancia, se mantiene vivo en la memoria y la esperanza. Volveré es una canción que habla de la fidelidad, la nostalgia y la certeza de que el amor verdadero resiste el paso del tiempo y la ausencia.

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volver a empezar con Alejandro Lerner. Esta emblemática balada lanzada en 1994 se ha convertido en un himno de resiliencia y esperanza. Con una letra introspectiva y una melodía emotiva, Alejandro Lerner nos invita a enfrentar el paso del tiempo, el silencio y la soledad con valentía. La canción habla de la necesidad de reinventarse, de no dejar que se apague el fuego interior y de confiar en que siempre hay un nuevo amanecer por delante. Es un canto a la superación personal y a la fuerza de voluntad para seguir adelante, incluso cuando todo parece perdido.

Esa chica es mía, del italiano Sergio Dalma, fue lanzado en 1989, una canción que marcó el inicio del ascenso de Sergio Dalma como uno de los grandes baladistas del pop romántico en español. Esa chica es mía retrata el juego de la seducción desde la mirada de un hombre convencido de que una mujer, aunque distante, comparte un sentimiento oculto con él. La canción transmite deseo, inseguridad y esperanza, envueltos en una melodía pegajosa y una interpretación apasionada.

Continuamos en Recuerdos AM con Morir Enamorado con Jairo, publicada en 1981, una canción que es una oda al amor idealizado y persistente, con una lírica cargada de imágenes románticas como pósters, revistas y anuncios televisivos. Jairo retrata a un protagonista que vive enamorado sin remedio, alimentando su corazón con sueños y figuras inalcanzables. La melodía suave y nostálgica acompaña una declaración profunda: morir de amor no es tragedia, sino un anhelo hermoso. Es una pieza que celebra la sensibilidad, la fantasía y la devoción por el amor como un motor de vida.

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4: 12:34 minutos.
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6: Ya de vuelta en Recuerdos AM con Aipo y Debes Comprenderme, lanzada en 1972. Esta balada melancólica es una de las joyas más recordadas del pop romántico italiano, traducido al español. La canción narra la difícil confesión de un hombre que, pese al dolor, decide dejar una relación por amor verdadero. Su melodía suave y su interpretación sincera la convirtieron en un clásico de las despedidas con dignidad y ternura.
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Tu Pirata Soy Yo con Chayanne fue lanzada en 1988. Esta canción se convirtió en uno de los himnos más icónicos del pop romántico latino. Con una metáfora marinera, Chayanne se presenta como un pirata apasionado que navega en los mares del amor sin miedo a la distancia ni a las normas sociales. La melodía pegajosa y la interpretación vibrante consolidaron a Chayanne como un referente del romanticismo juvenil de fines de los 80.

0: En Recuerdos AM continuamos con Juan Ramón, He Encontrado un Amor, incluida en su álbum Amante Aventurero. Esta balada romántica escrita por Rudy Pérez destaca por su tono íntimo y confesional. Juan Ramón interpreta con calidez la historia de un amor que llega como redención después de la soledad y la búsqueda. La canción combina arreglos suaves con una letra que celebra el hallazgo de un amor verdadero, profundo y transformador. Es un tema ideal para quienes creen que nunca es tarde para volver a amar.
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Una estrella en el jardín, Mari Trini, lanzada en 1982. Esta canción es una metáfora luminosa sobre los encuentros inesperados que transforman la vida. La estrella que cae en el jardín representa un amor o una experiencia que irrumpe sin aviso, descolocando y maravillando a la vez. Con su voz introspectiva y poética, Mari Trini expresa asombro, deseo de retener lo bello y lo finalmente aceptable, de dejarlo ir. Es una reflexión sobre lo efímero y lo eterno, sobre cómo algo breve puede dejar una huella imborrable. Llegó.

0: Y con esta bella canción de Mari Trini finalizamos la presente edición de Recuerdos AM. Recuerde que nos puede escribir a nuestro Instagram, @cristianacori. Nos encontramos la próxima semana. Que estés bien, chao.
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2: 1:04 p.m. Escucha Continente en Vicuña y el Valle del Elqui, 93.9 FM. 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

0: 1986. Pulso. 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
1: Shogun era una miniserie de televisión de 1979. La acción se desarrolla en el Japón feudal del año 1600 y narra la subida del shogunato del daimyo Toranaga Masashu, compartida y vivida a través de la visión del marinero inglés John Blackthorn. Tuvo una serie remake de 10 capítulos estrenada en el 2024, la que gana 4 Globos de Oro.
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Bon Jovi, luego de arrasar con hits de los 80 y 90, sigue sacando álbumes hasta nuestros días. Supervisa la creación de la película documental sobre la historia de la banda y John se recupera de una operación a sus cuerdas vocales. Cuando no está de gira, continúa con sus proyectos sociales, incluyendo restaurantes solidarios.

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0: La serie Remington Steele se emitió en el 82 al 87. Nos muestra los casos de una detective privada asociada con un ex ladrón que asume el papel de un detective ficticio en el negocio y consagra como actor a Pierce Brosnan.
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1: El Imperio del Sol se estrena el 87. Trata sobre un niño británico que vive en Shanghai antes del estallido de la Segunda Guerra Mundial. Cuando Japón invade China, Jim es llevado a un campo de prisioneros, donde deberá crear vínculos con otros prisioneros y vivir la crudeza de la guerra.

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INO es una canción del grupo Damn Yankees de 1989. Este grupo tuvo con esta canción su One Hit Wonder, con el que perduran hasta hoy.

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1: Tras la emisión de 90 capítulos, el 8 de agosto de 1986, se emite el último capítulo de El Auto Fantástico.
2: ¡El Auto Fantástico!
3: Un viaje increíble hacia el mundo de un hombre que no existe. Michael Knight, un joven dedicado a defender la causa de los inocentes, los desesperados, los afligidos. En un mundo de criminales a los que hay que vencer.
2: Protagonista David Hasselhoff.
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7: Scooby-Doo and Scrappy-Doo fueron dibujos animados creados a comienzos de los 80s, de una temporada con 18 episodios, los cuales hasta nuestros días son recordados.

0: De lo imposible a lo real, nada tiene sentido. From the impossible to the real, nothing makes sense. ¿Qué ocurrió en 1980? En el cine se estrena Star Wars, Episodio 5. La serie Fama gana un Globo de Oro por Mejor Banda Sonora. Sale a la venta el álbum Uplink de Bob Marley. 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
0: Who Can I Be Now, de la banda Men at Work, en el año

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1: 2:10 p.m.
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2: El avispón verde es acompañado por su ayudante enmascarado Cato, quienes sobre su automóvil Black Beauty marcaron la televisión a comienzos de los 80s. 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

0: Flávora, para quien tiene una sed de locos.
1: En 1984, el dúo australiano Tears for Fears lanza su álbum Song from the Big Chair, resultando, según Billboard, en el quinto disco más importante de los 80s. Suena Pale Shelter.

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3: 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No debemos olvidar los llamados One Hit Wonder.
1: Transmission Band con Baby I Don't Care del año 89.

¿Qué versión prefieres? ¿La original o la copia? Cinema. Esta banda chilena formada el 84 se disuelve el 89 dejando éxitos como el que escuchas. Siempre hay algo.

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2: El 87 se estrena Depredador, con Arnold Schwarzenegger. Nos muestra a un cazador interplanetario que busca usar de trofeos a unos experimentados comandos luchando en la selva.
3: Luces bien, Dutch. Ha pasado el tiempo, general. Vamos adentro.
2: 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Sueldos de 1986. Cuando vuelvas, también del 86.

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0: 1988.
1: Pulso.
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0: Shogun era una miniserie de televisión de 1979. La acción se desarrolla en el Japón feudal del año 1600 y narra la subida del shogunato del daimyo Toranaga Masashu, compartida y vivida a través de la visión del marinero inglés John Blackthorne. Tuvo una serie remake de 10 capítulos estrenada en el 2024, la que gana 4 Globos de Oro.
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1985. Ranking 1982. Eye of the Tiger.

0: I Love Rock and Roll, John Jett. Ranking 1982. 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
1: Some Like It Hot es una canción de la banda británico-estadounidense The Power Station. Fue el primer sencillo lanzado del álbum debut del grupo en 1985.

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1: 1983. 1983.
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3: One Hit Wonder, bandas y cantantes que se hicieron conocidos con un solo tema. El 84, los ingleses Dead or Alive nos dejaron You Spin Me Around.

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1: Ranking los más bailados en 1989. Parte 1.
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1: Los Locos Adams fue una serie de humor negra nacida en los años 40. Tuvo nuevos capítulos en los años 70. En total, fueron 64 episodios. Son una familia con intereses macabros y poderes sobrenaturales que vivían en una tenebrosa y gigante mansión. Tuvo otra versión y película 20 años después.
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1: The Police se separa oficialmente en 1984. La guerra de egos hizo difícil la convivencia. Se juntaron en la boda de Sting el año 1992 y en la gira del 2007 solo tocaron dos veces al recordar sus antiguos conflictos.

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1: Intros de los ochentas que tienes que volver a escuchar. You're My Heart, Flying Soul, de Bob the Talkings, del 84.

0: 83.
1: Nos despedimos hasta la próxima Semana Cibernética Familia Ochentera. Hasta la vista, baby.

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2: 3:08 p.m.
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4: 3 de la tarde, 33 minutos.
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1: 4:02 p.m.
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3: 4 de la tarde, 30 minutos.
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2: 5:02 p.m.
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3: 6 de la tarde, 1 minuto.

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2: Es la hora en Continente.
4: 6:32 PM.
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1: 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Es la hora en Continente.
2: 7:05 p.m.
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2: Es la hora en Continente.
3: 7 de la tarde, 31 minutos.

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